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0: covers haciendo The Hoots. Gente, nos adentramos a la segunda hora de esta programación, la noche de la 100 por Amambay FM 100.5, gracias a Infotronic, informática y electrónica, Dr. Ramón Soria, cirujano plástico, y Quinta de Morgado, ya está ahí. Hoy, como todas las noches de jueves, ya saben que tenemos las historias de esas canciones del ayer, hoy y siempre para compartir con ustedes. Así que atentos, tenemos los clásicos también. Y hoy tenemos extraordinariamente también una entrevista, ¿eh? Surgió una entrevista, una persona muy genial va a venir a hablar un poquito, justo está por la ciudad. Entrevista sorpresa, atentos, a partir de las 9:30. 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Bueno, mi gente, tenemos pausa y luego ya nuestro segundo TVT de la noche de hoy.
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1: Bueno, mi gente, Francia es semifinalista, ¿eh? Los Bleus imponen su jerarquía en Boston. La Copa del Mundo 2026 ya tiene a su primer clasificado entre los cuatro mejores del planeta. En una jornada marcada por la precisión táctica y el peso de las individualidades, las selecciones de Francia aseguró, la selección de Francia aseguró su boleto a las semifinales tras superar a Marruecos en el primer duelo de los cuartos de final. Vamos a hablar un poco del resumen del encuentro. Francia 2, Marruecos 0. El combinado galo, dirigido por Didier Deschamps, cumplió con su planificación estratégica y logró neutralizar las transiciones rápidas que habían caracterizado a los Leones del Atlas durante el torneo. A pesar de la gran campaña de Marruecos, vigente monarca africana, el equipo mostró una faceta apática que Francia supo castigar con contundencia. Kylian Mbappé, el delantero, volvió a ser determinante, ampliando su cuenta goleadora en este certamen. Ousmane Dembélé consolidó la victoria francesa con una anotación que sentenció el destino de la eliminatoria. Con este resultado, Francia mantiene su valla invicta en las llaves de eliminación directa, tras haber superado a Marruecos. ¿Próximos desafíos? Bueno, el camino de la gran final. Francia ahora se traslada a la fase de semifinales, donde aguarda por su próximo rival. El cuadro de competición dicta que el equipo galo se medirá ante el vencedor del choque entre dos potencias europeas. ¿Sí? La agenda de cuartos de final, viernes 10 de julio, mañana, el partido es España versus Bélgica. El horario es 16 horas y la sede, Los Ángeles. ¿Okay? Y este enfrentamiento ya definirá quién será el oponente de Francia por el lugar en la final de 19 de julio. España llega tras eliminar a Portugal en un duelo agónico, mientras que Bélgica viene de superar a los Estados Unidos. Los Estados Unidos, ¿verdad? Que son los anfitriones.
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1: Bueno, 27 minutos se pasan de las 21. Tenemos a nuestro segundo TVT de la noche de hoy. Y nuevamente, hoy hacemos homenaje especial a Bonnie Tyler, mi gente. Hoy, especialmente con la producción, decidimos eclipsarnos con Bonnie Tyler y sus temas únicos, íconos de los clásicos. Y esta vez se viene un eclipse emocional en la voz de Bonnie Tyler. Sí, sí. La canción Total Eclipse of the Heart, interpretada por la cantante galesa Bonnie Tyler, es una poderosa balada que se ha convertido en un clásico de los años 80. La intensidad de la voz rasposa de Tyler y la dramática producción musical acompañan a la perfección la carga emocional de la letra, que habla sobre un amor profundo y la sensación de pérdida y desesperación que pueden acompañarlo. La repetición de la frase "Turn around" al inicio de cada estrofa sugiere un deseo de reencuentro y conexión con el ser amado, que parece estar distante o ausente. La canción describe una serie de emociones intensas que la protagonista experimenta: soledad, cansancio, nerviosismo y miedo. Estas emociones son contrastadas con el brillo en los ojos del ser amado, que parece ofrecer un momento de alivio y esperanza en medio de toda esa oscuridad emocional. La metáfora de un eclipse total del corazón ilustra cómo el amor puede oscurecer completamente la vida de una persona, dejándola en un estado de vulnerabilidad y confusión. La historia de nuestras vidas, ¿verdad, mi gente? El estribillo es un llamado desesperado por compañía y apoyo, expresando la necesidad de estar con la persona amada para enfrentar juntos los desafíos de la vida. Esta canción también alcanza su clímax con la declaración de que la eternidad comenzará esta noche, lo que puede interpretarse como el momento en que la protagonista decide dejar atrás el pasado y comenzar de nuevo. Un clásico, ¿verdad? Aunque sea en medio de la incertidumbre. Total Eclipse of the Heart es un himno de amor y dolor que resuena con cualquiera que haya experimentado la complejidad de las relaciones humanas. Gente, esto es súper clásico de los 80, 90, ¿verdad? Estas canciones así dramáticas, de un apego emocional exagerado, porque crecimos con la idea del romanticismo, del príncipe que viene a salvarnos, ¿verdad? Bueno, y Bonnie Clark, como todas nosotras en los 80, es una víctima de todo eso. Señoras y señores, con ustedes el segundo tema, sí, TVT de la noche de hoy, de la mano de ella que sigue desfilando en el tapete rojo de Amambay FM, Bonnie Tyler, Total Eclipse of the Heart.
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Jada West, Chi Maya, Sendo Farol. 9 minutos se pasan de las 22, mi gente. Nos adentramos a la tercera hora de esta programación, la noche de las 100, por Amambay FM 100.5, gracias a Infotronic, Dr. Ramón Soria y Quinta Tumorgato. 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

0: 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Lluvia de bendiciones, gente. Buenas noches. Sigan con nosotros porque todavía hay insomnio. Chao, chao.
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7: Son las 6 de la mañana y 2 minutos en Paraguay de este viernes, 10 de julio de 2026. Buen día, madrugadora. Buen día, madrugador. Son las 5 de la mañana y 2 minutos en Ponta Porã, Brasil. Aquí nada más, la diferencia horaria. Que tengan un bonito viernes, que nadie amargue su viernes. Soy Dina Ramírez, te saludo y te deseo una buena madrugada, con muy buena compañía quiero hacerte hoy para escuchar buena música en primer lugar y luego algunos consejos comerciales y claro, música, mucha música. Si vos querés escuchar una de estas canciones es fácil. Comunícate al 0971-824-100, manda tu mensajito y ya está, ¿ok? 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Te cuento la hora ya para luego ir a los comerciales. Viernes 10 de julio, el pronóstico dice lluvia débil con cielo parcialmente nuboso por la tarde. A ver un poquitín, que dice el tiempo para hoy. La temperatura está ahora 18 grados, está soplando viento del sector noreste a 26 kilómetros por hora. No hace frío, les cuento. Y la temperatura máxima 27 grados, soplará viento del sector noreste y el aguacero probablemente que llegue a las 3 de la tarde. Es lo que dice el pronóstico del tiempo. Y hasta hoy nomás el tiempo bonito, bonito así, porque después ya viene desde hoy. Dice que ya llega el aguacerito. Mañana y domingo, lluvia. Después, toda la semana ya otra vez sube la temperatura. En fin, así estamos. Soy Dina, te deseo un buen día y comencemos así. Con Day That, How Deep Is Love. ¿Conocen esta música? En otra versión suelen escucharlo.

0: How Deep Is Your Love? Es el nombre de esta música que estamos escuchando con Deidad para abrir esta primera hora de nuestro programa en la 100.5. Y si estás en la 100, estás bien. Buen día. 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

Aquí recordando otro super éxito de la 100.5, uno de los clásicos de Amambay FM con Richie Zambora, One Night Burning. 6 de la mañana, 22 minutos. A las 6 y media llegarán las noticias que vamos a contarles de lo que pasa en el país y en el mundo, y claro, también en el deporte. Es buen día.

0: I'm Gonna Miss You es el nombre de esta canción que estamos escuchando con Milli Vanilli, que nos invita a ir a la pausa comercial de las 6:30.
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0: Expo Paraguay 2026 comienza mañana en Asunción, en Mariano Roque Alonso. La Expo Paraguay ARP 2026 abrirá oficialmente sus puertas mañana, dando inicio a dos semanas de intensas actividades económicas, comercial y de entretenimiento en el campo de exposiciones. Considerada la principal vidriera del aparato productivo nacional, la feria reunirá hasta el 26 de julio a empresas, industrias, productos y productores, emprendedores y entidades públicas en un espacio destinado a impulsar los negocios, promover inversiones y generar oportunidades comerciales.
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0: Un incendio forestal en España deja al menos 11 muertos, según informaron las autoridades. Alrededor de 150 bomberos trabajan para contener las llamas en la localidad de Gallardos, en la región sur del país, según informó. 11 personas murieron, 19 están desaparecidas en un incendio forestal en la provincia de Almería, en el sur de España, mientras que 150 bomberos trabajan para controlar uno de los incendios más mortíferos de la historia del país.
7: Deportes.
0: El partido entre España y Bélgica terminará con otro semifinalista del Mundial. Los cuartos de final del Mundial 2026 continúan este viernes. Solo hay un partido programado para hoy. En la lucha por un puesto en las semifinales, España y Bélgica se enfrentarán en el estadio SoFi Stadium de Los Ángeles, Estados Unidos.
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0: Yo sé que ahora no puedo vivir sin ti. Es Seri cantando para nosotros.
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Roupa Nova con esta música linda que estás escuchando conmigo. Seguimos. Buen día, Dina. Feliz y bendecido viernes para vos y para vos también, Teresa, y para Rubén también. La música de Maná, Ángel de Amor. Aquí está para ustedes, chicos.

Amada del Brasil, Ana Castela, Solteiro Forzado, estás escuchando conmigo en esta linda madrugada de viernes 10 de julio. Si estás de cumpleaños, muchas felicidades, que Dios te bendiga enormemente. Y estoy esperando tu participación al 0971-824-100, pedí tu música y también deséame un buen día, porque hoy va a ser un buen día realmente, el bonito está el tiempo. Pero nuestro fin de semana, prepárense ya porque va a ser pasado por agua. Entonces ya sabes, a todos un cariño más que especial y encerrando la primera hora de buen día y comenzar el turno de las 7.

Sarge Mesa y también Emily, I love you baby, la estás escuchando conmigo en esta madrugada linda de viernes, de fin de semana, fuerte de fin de semana, ya que nadie amargue tu viernes. 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

0: Bruno y Mahoney, Vidro Fumé. Con esta música te invito a escuchar conmigo un episodio más del informativo Coamo de este viernes.
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0: Bambiña Superstar, ese era Carlos, el tremendón cantando para nosotros. Y parece que muy poco vamos a ver hoy el sol. Así está pintando el cielo, está todo, casi prácticamente todo cubierto. Hay muchas nubes, eso pinta que llueve.
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Qué gusto desearte una linda mañana de viernes escuchando a los Rolling Stones. Saludos a Bess Ligero, a ver a quién más, a Flaminio, a Dani. Buen día, Dani, ¿cómo amaneciste? ¿Cómo están las cosas por tu casa? Saludos a Elba, a Natalia Ávila. Buen día, ¿cómo amaneciste? Bendecida mañana también para vos, Natalia. Buen día, Estela. Buen día, Wilma, desde la Argentina. Dice que está hace frío en la Argentina. Ese nos va a alcanzar a nosotros. Frío, frío, frío, ¿verdad, Wilma? Te mando un besazo y que tengas un buen viernes. Hola, Estela, buen día. Saludos a Ricardo, a tus hijas. Buen día. Buen día, Carmen. ¿Cómo amaneciste? Que Dios te bendiga. Mira, Gladys. Hola, Gladys. ¿Cómo andas? Seguro que ya va rumbo al trabajo. Buen día, Gabriela. Ya hablé con ella. Me dice que está haciendo mucho calor por su casa. Un abrazo, Gabriela. Fuerza, que es viernes ya y para todos un cariño más que especial. Saludos también a Marcos Anino, a Edgar Heredero también, que parece que no escucha más, pero bueno, aquí estamos nosotros.

0: Aquí estamos escuchando a UB40 con Chrissy Hynde, I Got You, Baby. Y bueno, hoy fue tapa del semanario francés Charlie Hebdo, el polémico semanario Celeste Amarilla. Celeste consiguió lo que Santiago en todos estos tiempos que viajaba, vivía viajando para hacer conocer el Paraguay. Celeste más famosa que Santiago. Eso sí que tenemos certeza, ¿verdad? Y esa es la noticia del día. Y no está tan mal, porque cuando ellos pusieron en la capa de Charlie Hebdo a Rafa Nadal, por ejemplo, pusieron que a Rafa Nadal se le terminó un cochecito azul por el camino, el combustible, y no había ni una gasolinera. Y meó adentro. Ese hizo Charlie Hebdo. Y a partir de ahí el coche voló, hizo como 27 vueltas por ahí por el mundo. Porque le estaban atacando, porque ellos dicen, los franceses dicen que Rafa Nadal usaba muchas cositas. Y por ahí va. Los españoles se enojaron muchísimo, pero no le hicieron caso. Y Rafa siguió cosechando éxitos y campeonatos. Charlie Hebdo es así, provocativo, malo. También. Son las 8 de la mañana, despidiendo esta segunda hora de Buen Día y comenzar la tercera hora. La gran historia de amor de Bonnie Tyler llevaba más de 50 años casada con su primer novio, un yudoka y promotor inmobiliario. Eran multimillonarios, no tenían ni un hijo y últimamente estaban viviendo en Portugal.
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abriendo esta tercera hora de Buen Día Hardstyle con American Girls. Son las 8 de la mañana y 8 minutos. Buen día para vos, dormilona, para vos, dormilón, que te está despertando ahora. Bueno, el día ya amaneció hace un buen tiempo. Parece que se va abriendo más y va a salir el sol. 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

0: Es Skanky Tres Lados. Estás escuchando conmigo en esta mañana nublada de viernes. Feliz viernes para toda la gente que están de cumple también. Y tengo un mensaje. Hola, hola, buen día.
1: Buen día, Dina.
0: Buen
1: Quería
0: día.
1: Quería felicitar a las aniversariantes del grupo Control Remoto. La profe Amelia y nuestra amiga Cris también, Sanabria, están de cumpleaños. Amelia Sanguina y Cris Sanabria.
0: Amelia.
1: Muchas felicidades para ellas, que cumplan muchos años más con mucha salud, mucho amor, mucha prosperidad. Y vengan muchos años con muchas bendiciones. Saludos, Dina.
0: Exactamente. Ella es Carmen, nuestra querida Carmen Benítez. Saludos para Cris y para Amelia, que están de cumple de parte del Grupo Control Remoto, de mi parte, de Roberto, de Carmen, de Estela, de todos quienes integramos ese grupo grande. Y creo que va a haber festejos en estos días nada más. Ya les conté ayer a la tarde y muchas felicidades para Cris y para Amelia. Que pasen súper hoy y el próximo que viene, esa fiesta grande para todas, ¿ok? ¡Feliz cumpleaños!

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2: Francia es el primer semifinalista. La Copa del Mundo 2026 ha definido su primer integrante en la ronda de los cuatro mejores del planeta. En una exhibición de precisión táctica y contundencia individual, la selección de Francia aseguró su pasaporte a las semifinales tras derrotar a Marruecos en el inicio de los cuartos de final. La victoria gala se consolidó a través de sus principales figuras ofensivas, Mbappé y Dembélé. Tras este resultado histórico, la atención del torneo se traslada ahora al segundo enfrentamiento de la jornada, que promete ser igualmente vibrante y decisivo para completar el cuadro de semifinales. Hoy el partido será entre Bélgica y España a las 4 de la tarde en Los Ángeles. Este duelo definirá al oponente de los franceses por un lugar en la gran final del 19 de julio. España llega a esta instancia tras una victoria agónica frente a Portugal, mientras que la selección de Bélgica viene de eliminar al anfitrión Estados Unidos. El mundo del fútbol aguarda con expectativa quién será el próximo equipo en escribir su nombre en la historia de esta cita mundialista.
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3: El frío

0: escuchando a Peter Björk y Victoria Bergman, Young Falls. Una música súper genial para esta hora de la mañana. Quiero saludar también al profesor, espérate, tengo un mensaje. Hola, hola, buen día. Bom dia, profesor.
1: Bom dia, tudo bem? Aqui é o professor Evaldo, da Escola Estadual Professora Adir Teixeira de Oliveira, no bairro Camel Saad, em Ponta Porã. Queria que vocês colocassem aí, convidando toda a população para ir prestigiar a nossa festa julina, que é hoje, dia 10 de julho, no bairro Camel Saad, aqui em Ponta Porã, tá bom? Muito obrigado, um abraço a todos.
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Los Calnaster Mill, la música que estás escuchando. Y aquí está presente él, sí, llegó antes de las 9. Es el sol, el milagro del sol, porque en algunas partes de nuestro país ya está comenzando a llover y hace, dice que mucho frío en Ciudad del Este y no sé en dónde más. Y en Asunción también parece que llovió esta madrugada. Y nosotros aquí seguimos con este sol y con buen día, claro.

Este es Chino y Nacho, mi niña bonita. Estamos escuchando a esta hora de la mañana, en Buen Día, con este bonito sol de la madrugada prácticamente, porque un poquito antes de las 9 sale y eso ya se agradece, ¿verdad? Está llegando la parte final. 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Feliz mañana de viernes para todos y a los niños que fueron hoy a la escuela, muy temprano, último día de clase, y a vibrar con las vacaciones, con todo. Hoy me despido de ustedes con esta música de Oasis, Stand By Me, hasta las 17, Dios mediante.

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0: Justin Bieber, el que va a estar en la final de la Copa del Mundo, apareciendo en la 100.5, entre los primeros invitados. Comienza el fin de semana, viernes, sol radiante en Pedro Juan Caballero Frontera con Pontápora. Agradecemos a Dios por más un día en la vida y no te olvides de colocar a Jesús en primer lugar en tu vida, que todo te irá mejor. 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
1: La bachata romántica de Prince Royce apareciendo con Lado a Lado. Bien, y hoy tenemos para sortear un par de entradas de circuito cinemas. Para participar es muy fácil, enviar tus datos, nombre, apellido, tres últimos números de ese y al WhatsApp de la radio 0971-824-100. Temperatura de 20 grados, día soleado, una máxima anunciada de 29. Pronóstico de condiciones soleadas todo el día, ráfagas de viento de hasta 28 kilómetros por hora. Para mañana sábado, mínima de 18 grados, máxima de 29, con 35% de probabilidad de precipitaciones.
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0: La música de los Mesoneros con Morat, te lo advertí, la participación de Abbey Road. Primera hora de Frecuencia Activa.
1: Eder Gámez, en la comunicación.
0: A ver este mensaje. Hola, buen día. Oye, con ese sol bonito y radiante, nada mejor que curtir y pasar un día con a Hagio Mais Hermosa da Frontera. Quiero participar dos premios, Carlos Olmedo. Muchas gracias. Muy obrigado. Y es cierto, sol radiante, qué lindo día nos ha regalado Dios para disfrutar, por supuesto, de Amambay FM. Y tener la oportunidad de participar del sorteo de un par de entradas para Circuito Cinemas. Envía tus datos al WhatsApp de la radio 0971-824-100. 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
8: 10 horas, 4 minutos.
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0: today. Nos metemos en esta siguiente hora. Avanzamos en la mañana. Vamos.
1: Ever Gámez, en la comunicación.
0: Se instala el fin de semana. Sí, comenzamos muy bien con el sol radiante. Invierno que me encanta, ¿no? Sí, me gusta este invierno. Con este clima, claro, por supuesto. Con este clima. 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Vamos a la música.
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11: Justin Bieber se suma al show de la final de la Copa Mundial 2026. Justin Bieber se une a BTS, Shakira y Madonna como uno de los artistas que actuarán el primer espectáculo de medio tiempo de la final de la Copa Mundial de la FIFA 2026. La estrella pop canadiense subirá al escenario junto a los artistas brevemente anunciados en el MetLife Stadium de Nueva Jersey el 19 de julio. Va a ser el próximo domingo, ahora sin ser este. Será la primera vez que la FIFA organice un espectáculo musical al estilo del Super Bowl para el descanso, que recaudará fondos para su Fondo Global de Educación Ciudadana, cuyo objetivo es ampliar el acceso a la educación de calidad y al fútbol para niños de todo el mundo. La Copa Mundial de la FIFA une al mundo entero como ninguna otra cosa, dijo Justin en un comunicado vía Billboard. Estoy agradecido de ser parte de un espectáculo de medio tiempo tan importante y inclusive aún más por ampliar el acceso a la educación para niños de todo el mundo. Por su parte, Burna Boy, Gustavo Dudamel, los Mumps y el coro PS22 con Coldplay también participarán junto a la selección de Chris Martin, quien es el encargado de la parte musical del Mundial. A medida que se acerca la final, solo quedan 8 países que compiten por el trofeo. Bueno, ayer se despidió Marruecos, ¿verdad? Hay que decir que son 7 ahora. Francia pasó a la semifinal. Noruega, Inglaterra, España, Bélgica, Argentina y Suiza juegan entre sí a partir del día de hoy. Y cada vez más se acerca esa gran cita, la gran final del Mundial, que será el próximo domingo en Sincereste, el siguiente domingo 19 de julio.

0: Hay que ponerle ritmo y ganas a la vida. Bueno, disfrutando por supuesto de las músicas que ya hacen tu fin de semana. Sí, en este comienzo de fin de semana.
1: Ever Gámez en la comunicación.
0: Disfrutando de Armin Van Buuren, Good Boys Forever. 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
0: ¡Disfruta de tu día! ¡Disfruta de Amambay FM! Viernes, comienzo de fin de semana. ¡Buen tiempo! ¡Ah! ¡Qué gusto! ¡Qué emoción, ¿no? Y además seguí disfrutando, por supuesto, también de lo que está dejando la Copa en su fase final. Ayer pasó Francia. Cuando parecía que estaba todo equilibrado el partido, bueno, en dos jugadas determinantes le dieron los goles para que pueda pasar la selección francesa a la semifinal. Hoy otro partido, ya te cuento detalles en el microespacio del Mundial 2026. Mientras tanto, Chile y tú, Chopper Slam.

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0: Benito dice presente en Amambay FM, sí, él, Bad Bunny con John Aguni, en esta siguiente hora.
1: Eder Gámez, en la comunicación.
0: El sonido urbano marcando tendencia en la 100.5. 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
7: Cerro Corá, 85 estudiantes culminan el programa PROER y reciben certificados. Con un acto realizado en la ciudad de Cerro Corá, se llevó a cabo el clausura del programa de educación y entrenamiento de resistencia a las drogas y violencia PROER, en una fase inédita para el nuevo municipio del departamento de Amambay, donde 85 estudiantes recibieron sus certificados tras completar las capacitaciones. ISAC gana la fase de licitación para gestionar el Hospital Regional de Ponta Porá, lo que supone un ahorro de más de 50 millones de reales para los fondos públicos. Tras un largo y polémico proceso administrativo, ha finalizado la fase de evaluación de las propuestas de la convocatoria pública número 001/2025 de la Secretaría de Salud del Estado de Mato Grosso do Sul, destinada a seleccionar la organización social que gestionará el Hospital Regional Dr. José Simone Neto en Ponta Porá, el punto culminante de la competición de la propuesta financiera presentada por ISAAC ha sido determinante.
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7: Paraguay implementa sistema digital para transparentar la donación de órganos. El Ministerio de Salud Pública y Bienestar Social y el Instituto Nacional de Ablación y Transplante INAT presentaron el Sistema Nacional de Ablación y Transplante Paraguay y una plataforma tecnológica que autorizará la asignación de órganos bajo estrictos criterios médicos, buscando garantizar la máxima transparencia y eficiencia. Celeste Amarilla asegura que su cuenta de Instagram ha sido hackeada. La senadora por el Partido Liberal Radical Auténtico PLRA, Celeste Amarilla, informó que su cuenta de Instagram fue hackeada, por lo que aclaró que no se responsabiliza de nada de lo que se publique en su perfil de esa red social.
6: Noticias internacionales.
7: Donald Trump no descarta una nueva ronda de negociaciones con Irán, pero exige la inmediata apertura del estrecho de Hormuz. Representantes de Qatar, Pakistán, Turquía y Arabia Saudita intentan desescalar el conflicto, mientras que Washington y Teherán se amenazan mutuamente en un escenario de absoluta incertidumbre en Medio Oriente. Sube a 3.889 la cifra de muertos por el doble sismo en Venezuela. El balance por el potente doble sismo que sacudió Venezuela hace dos semanas subió al menos 3.889 muertos y mantuvo el número de heridos en casi 17.000, según un nuevo reporte oficial difundido por el gobierno venezolano en las últimas horas.
6: Deportes.
7: 2 de mayo se acerca la docena de contrataciones. El Gallo Norteño continúa sumando efectivos para el torneo Clausura 2026. La directiva, encabezada por el presidente Hugo Romero, logró el préstamo del delantero paraguayo Jorge Sanguina, de 27 años, quien llega a Pedro Juan Caballero con un contrato por lo que resta de la temporada. Lucena ya es académico y Roque activa. Nacional se prepara para el Clausura con importantes novedades en su plantel. El mediocampista Ángel Cardoso Lucena, de 31 años, es la nueva apuesta de la academia en una operación que representaría una sensible baja para Rubio Ñu.
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1: Copa del Mundo, Francia, el verdugo de Marruecos, avanza a semifinales del Mundial 2026. Francia se impuso este jueves a Marruecos con goles de Kylian Mbappé y Ousmane Dembélé y avanzó a las semifinales de la Copa del Mundo 2026. Hoy viernes 10 de julio continúa la fase de cuartos de final con los partidos, con el partido en realidad, porque es solamente uno. Mañana sí vamos a tener dos. El partido de hoy es España versus Bélgica a las 16 horas con sede en Los Ángeles.
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5: 12 horas, 5 minutos.
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John Cayetano apareciendo ya en la parte final de Frecuencia Activa con Little John y el surfista.

0: 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La ganadora del par de entradas para Circuito Cinemas es Perla Franco. Perla Franco tiene que pasar por la Secretaría de la Radio para retirar sus entradas, ¿ok? Vamos cerrando esta edición de hoy, viernes 10 de julio del año 2026. 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

0: Buenas tardes, 3:06 en todo el país. Sean todos bienvenidos a Navegamos Iniciando con toda la buena onda que te mereces. Habits o Steinheit, la canción de Tough Love. Aquí en la 100.5 Mambay FM estamos dando el puntapié inicial de tu turno tarde de lunes a viernes de 13 a 17 horas. ¿Cómo estamos? Espero que súper bien. Un gusto como siempre. Mi nombre es Douglas Barrios, un servidor de todos juntos para vivir la mejor experiencia en radio hasta las 17 horas. En este preciso momento tenemos 27 grados de temperatura entre Pedro Juan Caballero y Punta Pona. La máxima prevista para hoy de hasta 28 grados y la mínima de 18 en toda la región. 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
0: Día viernes 10 de julio 2026, juntos, arrancando con buena canción. Yeah.

0: bien, 3:16 y eso solamente por ser viernes y arrancamos de esta manera sin dudas. Maná, Mariposa, Traicionera, pausa y ya regresamos.
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¿Qué canción suena, señoras y señores? 13:29. Y bueno, lastimosamente, hace un tiempo que ya nos vienen dejando grandes artistas como Tina Turner en 2023. El día de ayer justamente también nos dejaba una gran artista que estábamos recordando sin dudas aquí en Amambay FM. Bien, ¿quién era el artista que nos dejó ayer? Bonnie Tyler justamente. Y se va sumando la lista de grandes artistas de aquellos tiempos, pero bueno, todo llega exactamente a un ciclo en la vida que a todos algún momento debería de alcanzarnos la muerte. Pues bien, por eso es importante dejar legados que vale la pena en el mundo, como lo han hecho Tina Turner dejando esta canción, por ejemplo, The Best, Bonnie Tyler, con el clásico de Total Eclipse of the Heart, y así otros artistas que también dejaron, de hecho, su huella en el mundo. Y nosotros que dejaremos sonrisa, alegría, ayuda a quienes necesitan, seguramente que sí. 3:30 en todo el país. 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
0: Buena compañía con Ricardo Arjona. Minutos, 13:34 a propósito. El reloj.

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Es el temazo de Paul McCartney con Michael Jackson, 666. Richie, Pelo Interfón y la canción que sonaba también por aquí. Marcamos una breve pausa, ya regresamos en instantes.

Like I'm Gonna Love You, Meghan Trainor, John Legend, 13:59 minutos. Terminamos la hora con buena canción de Detonautas Hockey Club y cuando...

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5: 14 horas, 4 minutos.
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Hoy toda una señora, en su momento una señorita. ¿Hablamos de quién? De Vanessa Camargo. Now resisto a no estoy. Así es. En la actualidad tiene 43 años de edad, oriunda de Goiânia, Goiás, Brasil. Bueno, seguimos avanzando por aquí. También sonaba el éxito del canadiense The Weeknd, Blinding Lights. También Mike Bahía con Luigi 21, buscándote para arrancar la hora así, con lo mejor que podemos disfrutar en canciones.

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La segunda hora más que nunca con buenas canciones, sin dudas, como lo fue la primera. Aquí está Miranda, tu misterioso alguien.

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13: Promueven la PrEP como nueva herramienta para prevenir el VIH en Amambay. El jefe del PRONACIDA de la 13ª Región Sanitaria, doctor Mariano Nivoli, destacó la importancia de fortalecer la prevención del VIH mediante el acceso a nuevas herramientas como la profilaxis preexposición, por sus siglas PrEP, un medicamento que ayuda a reducir el riesgo de adquirir el virus en situaciones de posible exposición, principalmente por vía sexual. Por otra parte, Lourdes Monteiro solicita mejoras en el tráfico y mayor seguridad en Punta Poná. La vereadora presentó propuestas centradas en la señalización vial en Jardín y Virapuera, mejoras en la entrada de la ciudad y una mayor presencia policial en una escuela de Sangapuitá.
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13: Hambre Cero llega a más de 1.050.000 alumnos y Peña garantiza provisión hasta 2030. El Consejo Nacional de Alimentación Escolar, por sus siglas CONAE, mantuvo una reunión liderada por el presidente de la República, Santiago Peña, donde se presentó el balance global del primer semestre del programa Hambre Cero, que actualmente llega a más de 1.050.000 alumnos y se prevé una licitación para brindar el servicio hasta 2030. Ministerio de la Mujer habilita WhatsApp para asistencia a víctimas. El Ministerio de la Mujer activó la línea de WhatsApp para brindar atención confidencial las 24 horas del día y orientación a mujeres en situación de violencia. El Ministerio de la Mujer habilitó la línea de WhatsApp 0961-137-137 para brindar atención, orientación y contención a mujeres en situación de violencia. El servicio es gratuito, confidencial y funciona las 24 horas, incluidos fines de semana y feriados.
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13: Europa se sofoca. Nuevo récord de temperatura en junio. Calor extremo. La temperatura media alcanzó los 20,74 Celsius, entrando otra semana calurosa. El viejo continente enfrenta episodios de calor extremo cada vez más frecuentes e intensos. Esta semana vive una tercera ola de calor después de la que batió todos los récords en junio y la inusualmente temprana registrada en mayo. La ONU y la OPS alertan que la emergencia sanitaria en Venezuela entró en una fase crítica tras los terremotos. Los equipos médicos que trabajan en la comunidad de Catia Lamar reportaron un aumento de enfermedades cutáneas, casos de diarrea y solicitudes de medicamentos para tratar enfermedades crónicas como diabetes e hipertensión. Los profesionales atribuyen parte de estos problemas al hacinamiento y a las deficientes condiciones de acceso al agua potable y al saneamiento.
12: Deportes.
13: Gatito y Velázquez a Libertad son trascendidos periodísticos. El presidente de Libertad, Rubén Dittore, se refirió a los rumores que ponen a Gustavo Velázquez y Roberto Fernández en el club. Son trascendidos periodísticos. Por otra parte, Mineiro despide a Junior Alonso. El Atlético Mineiro hizo oficial la salida del defensor paraguayo Junior Alonso. El Atlético Mineiro de Brasil publicó en sus redes sociales un mensaje de despedida para el defensor paraguayo Junior Alonso, que recientemente estuvo al servicio de la selección paraguaya en el Mundial 2026 y es prácticamente nuevo jugador del Atlanta United de Estados Unidos.
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La música de Shakira, Estoy Aquí, 2 de la tarde con 48 minutos en todo el país. Y bueno, esta canción se lanzó en el año 1995. Ya se pasaron hasta aquí, en este 2026, 31 años de haberse lanzado. Y es impresionante cómo sigue tan vigente la cantante colombiana Shakira. Por supuesto, trascendiendo generaciones con cada estilo musical, con cada éxito que va lanzando a lo largo de su carrera. También está confirmada su presencia justamente el 19 de julio en la final de lo que va a ser la Copa del Mundo próximamente. Y se lo ve a esta gran artista también en los partidos generalmente de Argentina, que siempre está acompañando, y sus hijos son de hecho fanáticos de Lionel Messi. Por eso la mami siempre lleva a los hijos a que pueda acompañar el partido de la selección argentina siempre y cuando así su agenda lo permite. ¿Quién es? Shakira con Estoy Aquí, para marcar una breve pausa.

15 horas en punto en todo el país. Suena de fondo Lola Índigo con Lucho RK, el bachatón de la L. La británica Dua Lipa, Hallucinate. Para terminar la hora, prepárate porque el ritmo suena alucinante.

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0: Bien, 15 horas con 14 minutos en todo el país. Estamos por aquí en Navegamos a través de la 100.5, por supuesto. Ya va avanzando otra hora más. Y bueno, estamos apenas a menos de una hora de arrancar el próximo partido de cuartos de final para exactamente ir viendo si es España o Bélgica. ¿Quién de las dos selecciones? Por supuesto, hay una favorita por su historial en este mundial, que es España. Pero hay que ver. Todos los partidos se juegan en campo y allí se deciden al final quién es el que va a competir por la final. Sí, en la etapa de semifinales, por la final, justamente ante Francia. 15 horas con 15 minutos. Mientras el horario del partido no va llegando, nosotros seguimos disfrutando más canciones. 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
0: 3 de la tarde con 18 minutos.

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1: Bueno, queridos oyentes, mientras estamos esperando, de hecho, observando la previa del encuentro deportivo, a continuación entre España versus Bélgica para ver quién clasifica finalmente para enfrentar en semifinales a la selección francesa. Pues bien, vamos a compartir con ustedes algunos datos que tenemos gracias a la FIFA justamente en esta Copa del Mundo 2026. Hay que tener en cuenta que todo se está midiendo de punta a punta. Asimismo, gracias a la tecnología de la inteligencia artificial que está incrustada en todos lados en esta Copa del Mundo, ya sea en cámaras, en el balón, si en la pelota que se juega en cancha, también por supuesto en los atuendos y otros detalles más que si vamos a estar mencionando, parece un poco de ciencia ficción, pero no, es algo que está sucediendo. Se ha hecho un resumen de rendimiento y disciplina hasta los octavos de final. La Copa del Mundo 2026 ha alcanzado una etapa crítica justamente tras la finalización de los octavos de final. El despliegue físico, sí, y la precisión técnica han marcado nuevos estándares en la competición, acompañados de una intensa actividad logística y disciplinaria. Te cuento, por ejemplo, quién fue el jugador que más corrió hasta aquí en la Copa del Mundo. Se trata del mediocampista belga, que justamente va a entrar en cancha dentro de unos minutos. Se llama Youri Tielemans, que se consolida como el jugador con mayor despliegue físico del torneo. Su capacidad de cobertura ha sido fundamental para su selección, liderando el ranking individual de distancia recorrido. Youri Tielemans de Bélgica ya recorrió una distancia de 61,8 kilómetros. También, por otra parte, el rigor arbitral y la intensidad de los encuentros marca que justamente se quitaron hasta octavos de final 259 tarjetas amarillas. Sí, se acumularon hasta los octavos de final 259 tarjetas amarillas, 14 expulsiones y 91.435 pases completados por las selecciones, que da un promedio de pases de 942 en cada partido aproximadamente. Así que realmente son números muy altos en comparación con otras copas, otras ediciones de la Copa del Mundo que no se podía medir exactamente. Así que hasta octavos de final son los números que tenemos todavía aquí. Para tener una idea también, las selecciones tuvieron que trasladarse de un lugar a otro, de una ciudad a otra, inclusive de un país a otro, y eso dio un total de traslados de 6.310 desplazamientos, es decir, 6.310 digamos así, 6.310 veces tuvieron que moverse de un lugar a otro en total. Y los medios de transporte que utilizaron fueron entre ellos flotas de aviones y colectivos dedicados exclusivamente a la logística de selecciones, señoras y señores. Bueno, este reporte refleja justamente la magnitud de esta Copa del Mundo 2026, tanto dentro como fuera de la cancha, subrayando el esfuerzo atlético y organizativo necesario para llevar a cabo la cita máxima del fútbol mundial. No es solamente los jugadores entrar y rendir en campo. Hay mucha cosa por detrás para que todo sea un éxito para una selección. Y los detalles importan, como ha dicho Alfaro en su momento. Mientras esperamos el arranque del partido entre España versus Bélgica, esto fue lo que compartimos contigo, datos interesantes de la Copa del Mundo.
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7: El dólar con el guaraní cotiza para la compra 6.000 guaraníes y para la venta 6.110 guaraníes. El real con el guaraní para la compra cotiza 1.145 guaraníes y para la venta a 1.185 guaraníes. Ya el dólar con el real para la compra cotiza a 5 reales con 16 centavos y para la venta 5 reales con 30 centavos.
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7: 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Así es la ley de Christian Meyer, 15 con 49.

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1: Ya se juega, señoras y señores, el primer tiempo, los primeros minutos entre España versus Bélgica, así que estaremos con cualquier novedad, por supuesto, aquí para informarte al aire a través del dial de la 100.5 Amambay FM.
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16 horas con 12 minutos en todo el país. Raúl Alejandro, todo de ti en esta última hora de Navegamos con los auspicios de la cooperativa multiactiva Bora y Ju Limitada, RS Luz Inteligencia e Iluminación para un Mundo Moderno, WS Fashion, donde la moda y el buen precio se encuentran, CBC Viajes, tu compañera de viajes, y Apimentadas, Lingerie y Sex Shop, donde la sensualidad encuentra el romance.

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1: Cuartos de final entre España versus Bélgica y ya tenemos el primer gol, señoras y señores, de la que todos saben que es la favorita, España, de la mano de Fabián Ruiz Peña a los 30 minutos del primer tiempo, marcando el gol que abre justamente el resultado. Y bueno, veremos, hay mucho aún por delante, pero a lo que todo indica es que España está dominando el encuentro, está siendo más frenético, más punzante, y bueno, ahí está el resultado de la búsqueda incesante del plantel español. 1-0 para España versus Bélgica.
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1: Y cuando se trata de semifinales en una Copa del Mundo, esta clase de partidos es lo que merecemos los aficionados acompañar en vivo, porque Bélgica empató a los 41 minutos del primer tiempo, sí, gracias a Charles de Ketelaere, sí, justamente para Bélgica. Todo está igual de momento en este encuentro electrizante entre España versus Bélgica. Fútbol es fútbol. Asimismo, Copa del Mundo, por supuesto, España 1. Bélgica 1.
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0: Bien, punto final. Navegamos en la fecha, señoras y señores, y en la semana también, por supuesto. Gracias por la excelente compañía, por permitirme estar contigo. Mi nombre es Douglas Barrios y esto ha sido Navegamos, con los auspicios de la cooperativa Multiactiva Ambola y Ju Limitada RS Luz Inteligencia e Iluminación para un Mundo Moderno WS Fashion, donde la moda y el buen precio se encuentran. 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
0: Bien, mañana te espero en Interurbano de 9 a 13 horas con El Versus. Muchas gracias. A continuación, Control Remoto con Dina Ramírez y Roberto Arce. Y el resumen, por supuesto, también. Y el acompañamiento en vivo de lo que es España versus Bélgica. Permiso, chau.

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7: Diecisiete horas, 5 minutos. Buenas tardes a todos. Llegando control remoto este viernes, 10 de julio de 2026. Hoy es viernes de Moinho, qué gusto y qué lindo que está el tiempo. Es para festejar y compartir con ustedes el comienzo de un fin de semana que promete mucho. Cariños para todos quienes están escuchando la 100. Aquí comenzamos. 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

No te va a gustar la noche de ayer. Estamos escuchando para abrir esta tarde y acompañando de cerca también este partido entre Bélgica y España, empatando 1-1. Muy cerca estamos para saber el otro finalista de los cuartos. 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

0: Zeneto y Cristiano, 17-21. ¿Cómo están ustedes? Yo estoy aquí mirando el partido entre España y Bélgica, acompañando minuto a minuto. Y vamos a ver quién está también conmigo minuto a minuto. Hola, Roberto Arce, buenas tardes.
1: Buenas tardes, Dina, ¿cómo estamos? Estamos ya también acompañando el segundo tiempo de España y Bélgica. 1-1 el marcador. A los 30 minutos del primer tiempo lo marcó Ruiz. Y a los 41 minutos antes del culminar el primer tiempo lo hizo Charles Ketelaere. ¿Es así? Ketelaere. Tiene un extraño apellido. Es para deletrear. Ketelaere. Ahí está. A los 41 del primer tiempo. Se comenzó el segundo de 0-0 todavía el marcador. O sea que 1-1 el marcador. Vamos a qué pasa a lo largo de este segundo tiempo, Dina.
0: Exactamente. Voy a intentar ahí hablando contigo, Roberto, de descargar. Ay, yo no sé. Bueno, si vos me mandás ya descargado, va a ser fácil, más fácil para mí. Yo quiero Mourinho, ¿sabes?
1: Mourinho, ya. ¿Ya te envié Mourinho?
0: Sí, pero no puedo.
1: Solo la música.
0: Es que uso la misma pantalla para todos los efectos y defectos.
1: Ah, ya. ¿Entendés? Y después de tocar una música, puedes descargar y.
0: Bueno.
1: Meterle Mourinho Real, porque hoy tenemos dos packs, ¿verdad?
0: Dos packs de Mourinho Real que queremos regalar a nuestros oyentes que están escuchando la 100.5, Roberto. ¿Cómo ellos pueden ganar dos packs?
1: Y participando con sus datos personales, nombre completo, apellido, los tres últimos números de su CI, y ya podrán anotarse para llevar dos packs de Mourinho Real Leve du Sujeto.
0: Ok, ok. Ya volvemos.
1: Okay.

0: aquí escuchando a De Vicio con el Epa, luego. Enseguida vienen los comerciales. Antes quiero leer mensaje que dice: hola, buenas, quiero participar del sorteo. Mi nombre es Claudemir Mireles. Gracias, Claudemir. Ah, full escuchándolo así. Gracias, Claudemir. Tengo otro mensaje que dice: aló, Dina y Mamer, ya estaba con Saudade de Ubirbo 6. Hoy pude escuchar en casa, llegué más temprano en casa y como siempre, un placer escucharlos. Mamer, de paso, para decirte que vos nos haces mucha falta, no solo en el día a día, como siempre haciendo, y Dina como siempre haciendo su parte con mucha seguridad. Bensons infinitas para todos nosotros. Y también de paso, quiero participar del sorteo. Seugei, quiero Moinho Real, quiero Moinho, dice Gladys Cuevas. Hola, Gladys, ¿cómo estás? Qué gusto. Hoy conseguiste salir temprano. Escuchá la 100.5. Enseguida ya vuelvo con ustedes.
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14: Soy Ever Gámez y aquí les presento el compendio de noticias correspondiente al día de hoy.
13: Noticias locales.
14: Cerro Corá, 85 estudiantes culminan el programa PROER y reciben certificados. Con un acto realizado en la ciudad de Cerro Corá, departamento de Amambay, se llevó a cabo la clausura del programa de educación y entrenamiento de resistencia a las drogas y la violencia PROER. En un acto inédito donde 85 estudiantes recibieron sus certificados tras completar las capacitaciones. ISAC gana la fase de licitación para gestionar el Hospital Regional de Ponta Porá, lo que supone un ahorro de más de 50 millones de reales para los fondos públicos. Tras un largo y polémico proceso administrativo, ha finalizado la fase de evaluación de las propuestas de la convocatoria pública número 001/2025 de la Secretaría de Salud del Estado de Mato Grosso do Sul, destinada a seleccionar la organización social que gestionará el Hospital Regional Dr. José Simone Neto en Ponta Porá. El punto culminante de la competición fue la propuesta financiera presentada por ISAC.
13: Noticias nacionales.
14: Paraguay implementa sistema digital para transparentar la donación de órganos. El Ministerio de Salud y el Instituto Nacional de Ablación y Transplante INAT presentaron el Sistema Nacional de Ablación y Transplante Paraguay, una plataforma tecnológica que automatizará la asignación de órganos bajo estrictos criterios médicos, buscando garantizar la máxima transparencia y eficiencia. Ministerio de la Mujer habilita WhatsApp para asistencia a víctimas. El Ministerio de la Mujer activó la línea de WhatsApp para brindar atención confidencial las 24 horas del día y orientación a las mujeres en situación de violencia. La línea habilitada es el 0961-137-137 para brindar atención, orientación y contención a mujeres en situación de violencia. El servicio es gratuito, confidencial y funciona las 24 horas, incluidos los fines de semana y feriados.
13: Noticias internacionales.
14: Donald Trump no descarta una nueva ronda de negociaciones con Irán, pero exige la inmediata apertura del estrecho de Hormuz. Representantes de Qatar, Pakistán, Turquía y Arabia Saudita intentan desacelerar el conflicto, mientras que Washington y Teherán se amenazan mutuamente en un escenario de absoluta incertidumbre en Medio Oriente. Sube a 3.889 la cifra de muertos por el doble sismo en Venezuela. El balance por el potente doble sismo que sacudió Venezuela hace dos semanas subió al menos 3.889 muertos y mantuvo el número de heridos en casi 17.000, según el último reporte del gobierno venezolano.
13: Deportes.
14: 2 de mayo se acerca la docena de contrataciones. El Gallo Norteño continúa sumando efectivos para el torneo Clausura 2026. La directiva encabezada por Hugo Romero logró el préstamo del delantero paraguayo Jorge Encina, de 27 años, quien llega a Pedro Juan Caballero con un contrato por lo que resta de la temporada. Lucena ya es académico y Roque activa. Nacional se prepara para el Clausura con importantes novedades en su plantel. El mediocampista Ángel Cardoso Lucena, de 31 años, es la nueva novedad en la academia.
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0: Aquí estamos escuchando a Martin Garrix con Ed Sheeran Repeat. Y Ed Sheeran fue a tocar a los jugadores ingleses después del último partido que jugaron. Pero ustedes saben, o seguramente vieron la reacción de los jugadores, ¿verdad? Ni bollo. Espérate.
1: Ni bollo.
0: No sé si vos viste el video de ese Roberto que Ed Sheeran fue a cantarle a sus jugadores y nadie le dio, hizo caso. Solo un aplauso salió al final.
2: Sí, me di cuenta. O sea que no le dieron tanta importancia en el momento de la euforía del fútbol, Dina.
0: Exactamente. No sé cómo puede ser así, ¿verdad? Tenía que matarse cantando y bailando ellos todos juntos, ¿verdad?
2: Los europeos yo digo que son diferentes. Yo creo que ellos cuestionan más el tema de fútbol de lo que es la vida artística.
0: Exactamente. Roberto, tengo participantes. No sé si ya escuchaste la participación de, a ver, Claudemir Meireles, de Gladys Cuevas, que está en sintonía. Y dice, hola, estamos curchindo a full más. Esa radio querida de la frontera. Quiero participar del premio Carlos Olmedo y me pasó el número de los tres últimos números de su documento. Tengo otro mensaje más. A ver. Parece que eso era.
2: A mover la colita.
0: Te pedí que me prepare. Aquí está. Buenas tardes. Estoy escuchando su programación. Me gustaría participar del sorteo. Soy Rodrigo. Y estamos trabajando en la obra de Flamboyant. Rodrigo, Carlos y Claudio. Gracias, Rodrigo. Saludos para ustedes. Están participando. Estás participando del sorteo de dos Pack de Moinho, Roberto.
2: Lo importante es dejar sus datos completos, Dina, nombre, apellido, los tres últimos números de su CI y de repente contarnos de qué parte nos estás llamando, ¿eh?
0: Exacto, mandando el mensaje de qué barrio y de qué ciudad, ¿verdad? Porque nuestra frontera es bien grande y estamos siendo escuchados por todos lados. La musiquita de Moinho es lo que yo quiero escuchar, Roberto. O sea, que a los perros les gustó la idea, ¿viste?
2: Meterle un poco, no, vamos a escuchar ahora, yo no escuché, vamos a escuchar.
0: No, es que no puedo abrir.
2: Ah, bueno, después de cortar, ya. Pero te voy a saludar a alguien que vino y me trajo acá.
0: ¿Qué te trajo?
2: Me trajo un helado. ¿Cómo se llama ese helado tan famoso?
0: ¿Quién te está corrompiendo?
2: De Carachi, ¿no es Carachi, verdad? Decime un poco.
0: ¿Han mandado?
2: No, es Carachi, no, es Carachi. El famoso helado ese que se vende mucho. Azaí.
0: Azaí.
2: Y él también quiere participar del sorteo. Y vamos a decir, adivinar de quién es esta voz.
0: De Marioski.
2: Está acá, vino a visitarme y vino a merendar conmigo hoy.
0: Opa.
2: Vino a merendar conmigo hoy. Vamos a ir y conocer esa la voz.
0: Parece que vamos a bajar todo por ahí, detrás de Azaí. Aló, aló.
3: Muy buenas tardes a todos los oyentes de la 100.5. Un gusto de estar compartiendo con ustedes aquí con la compañía de Roberto Arce.
0: Dios mío. ¿Qué tal, Ronald? ¿Cómo estás?
3: Muy bien, un gusto.
4: ¿Ronald?
0: ¿Quién pico? Es que yo no le veo su cara.
3: ¿Que no ve cara, no ve corazón? ¿O que no ve corazón, no ve cara?
0: Dale, contame. Porque yo pensé...
3: Estamos aquí. Un saludazo al grupo Control Remoto.
0: Yo al comienzo pensé que era Marioski. Después pensé que era Ronald. Y ahora digo otra vez que es Marioski.
3: Y un saludo a Marioski, que está en sintonía también.
0: Dale, Roberto, contame quién es.
3: Abracadabra.
0: Chao.
3: Vale un pack de Moinho Real, aquel que adivina.
0: Dale, chao Marioski, chao Roberto.
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14: Roberto Arce, ¿alguien marcó gol?
15: Exactamente, Dina, a los 88 minutos del segundo tiempo se vino el segundo gol de Merino, ya para
14: entró
15: poner
14: para
15: el 2-1 parcial. Exactamente, entró para marcar y lo hizo muy bien después del rebote del arquero de Bélgica.
14: Espera un ratito.
15: Se dio otra oportunidad, ¿sí?
14: Un ratito.
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14: Ahora sí.
15: Ahora sí, Merino, a los 88 minutos del segundo tiempo, el marcador parcial 2 para España, 1 para Bélgica. Aún hay tiempo. Creo que más unos minutitos y los descuentos para que Bélgica pueda empatar y llevar esto a la largue, o de lo contrario ya España se clasifica para la fase semifinal del Mundial 2026.
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14: Estamos de vuelta, Roberto, con el gol de Merino. Entró para marcar el Vasco.
15: Siempre dice que los alumnos técnicos hacen el cambio necesario para que revierta el marcador. Y así lo hizo el entrenador de España. Entró y le dio el segundo gol a la selección de España.
14: ¿Quién vos querés que gane este partido, Roberto?
15: Yo creo que clasifique España para ver una finalísima. Imagínate, finalísima España con Argentina, ¿eh?
14: Ah, sí. España con Argentina.
15: ¿O será que no se cruzan?
14: No tengo idea.
15: Yo creo que se cruzan.
14: Bueno, estudia.
15: Voy a mirar después y ya te
14: estudia bien el caso y después contame. Pero ahora quiero mandar un saludo. Claro, dice sí. Aquí Roberto, saludos desde Fortuna Guazú. 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Están en sintonía, Roberto. Cosechando maíz y escuchando la 100. ¿Qué te parece?
15: Un saludo especial.
14: A la familia Haas.
15: Un saludo especial a todos los que tienen fortuna ahí en Fortuna Guazú, ¿eh? Que tienen mucha fortuna guardada.
14: Eso es, ya volvemos, ¿ok?

0: Aquí está DJ Tiesto con Post Malone, Jackie Chan, cantando para nosotros en esta tarde, que tengo dos packs de Moinho Real que quiero regalarte. Para participar es fácil, 0971-824-100, el WhatsApp de la radio, tus datos completos y no te olvides del número de tu documento y ya estás participando. Allá por las 19:30, por ahí ya vamos a estar sorteando para que tengas tiempo de retirar tu premio. Son las 17:59.
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8: 18:01.
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0: Abriendo esta segunda hora de control remoto, Jennifer López con David Guetta, Sálvame Hoy, junto a Gabito Ballesteros. Roberto Arce, ¿terminó el partido?
1: Por fin terminó el partido, Dina Ramírez, ya España clasificado para la otra fase del Mundial 2026. Y les recuerdo, les comento que mañana, vamos a ver acá, mañana hay más partidos. Se enfrentan luego a las 6 de la mañana.
0: ¿Sí?
1: ¿Es así?
0: Las 6 de la mañana.
1: 6 de la tarde, perdón.
0: Sí.
1: 6 de la tarde, perdón.
0: Sí.
1: 6 de la tarde, Noruega con Inglaterra. Sí. Y a las 10 de la noche, Argentina con Suiza.
0: Caramba. Vamos a amanecer frente a la televisión mañana entonces. Hay que dormir todo ya hoy.
1: Mañana dos partidos, a las 6. A las 6 de la tarde y a las 10 de la noche.
0: Exactamente. 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
1: 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Dina Ramírez.
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0: Después voy a tocar toda la música de Moinho Real, Roberto. No hay caso, es demasiado lindo ya. 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Tenemos dos packs de Moinho Real que queremos regalar esta noche.
1: Exactamente, a la gente que quiera participar de dos packs de Moinho Real tiene que enviar sus nombres completitos, nombre, apellido, los tres últimos números de su CI, y ya le anotamos para ganarse, para llevarse dos packs de Moinho Real Leve Duceu Jeito.
0: Exactamente, yo tengo también nota de audio que estamos aquí escuchándoles a ustedes. Nota de audio de un oyente que está en sintonía con la 100.5. Hola, buenas tardes.
2: Muy buenas tardes.
0: No sos Ronald, ¿verdad?
2: Un gusto estar compartiendo otra vez con ustedes con este espacio maravilloso. Estoy ahí y estoy aquí también.
0: Exactamente, así como Infantino.
2: Infantino, así
0: sí. ¿Qué dijeron los brasileños? Que era un extraterrestre.
2: Por OVNI. Extraterrestre.
0: OVNI, porque está en dos lugares al mismo tiempo.
2: Exactamente.
0: Y vos sos así también, ¿verdad?
2: Teletransporte.
0: Gracias. ¿A quién le mandamos saludos?
2: A todos nuestros amigos. No solo a mis amigos, a nuestros amigos que están en sintonía, que están allá, aquí y al otro lado también. Son las 6.5, que son con las 5.5, Dina y Roberto.
0: Roberto, ¿estás escuchando?
3: Estoy escuchando.
0: Los cuernos también se ponen de aquí a allá, ¿verdad?
2: Y de los cuernos se hace guampa.
0: Bueno, quiero dedicarles a ustedes esta música. Espera que un ratito, Roberto, y después me vas a trabajar bien por esta música y dedicar a toda la gente. Ya volvemos, Roberto.

0: esa hairstyle a quien estamos escuchando con American Girls aquí en la tarde de Control Remoto, ya prácticamente despidiendo la tarde en Control Remoto y dando bienvenida a la noche. Pero una noche linda, pero dicen que este fin de semana cambia el tiempo. Hola Delia, dice hola Dina y Mamer, saludo a ustedes en sintonía con su programa. Gracias Delia, un besazo para vos y tu familia. Hola, hola, buenas tardes. Excelente la programación. Quiero participar del sorteo. Mario Aguirre, estás participando. Gracias, gracias. Tengo dos packs de Moinho Real que quiero regalarte esta noche y comenzar bien el fin de semana, porque mañana podés retirar este premio de 9:30 al mediodía. De 9:30 hasta las 12 nada más se va a entregar estos premios aquí en Amambay FM.
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0: Maroon 5, Cardi B, Girls Like You. Está cantando para nosotros a las 18 horas y 30 minutos.
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0: Dos minutos de Merino son mucho. Un gol en el minuto 88, dos minutos después de entrar en el campo, mete a España en semifinales. Francia será el rival el próximo martes. Hubo que sudarlo. No podía ser de otro modo. En los cuartos de final del Mundial, pero España está por fin en la tierra prometida. Semifinales. Solo una vez había estado en ese lugar que sabe a fútbol del grande. Fue aquel partidazo en el que, con el cabezazo de Puyol ante Alemania, hizo saltar a todo un país. Allí regresa la roja, tras batir a Bélgica con un gol de Merino a los dos minutos de entrar al campo. De nuevo, Salvador, de nuevo bendecido San Fermín. Allí le espera la niña bonita del campeonato, esa Francia comandada por Mbappé. Palabras que suenan a gloria cuando uno viene de picar tanto la mina. Dallas, allá vamos, dice España en esta ocasión.
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0: Es Olivia Dean quien está cantando Menanit, 18:43 minutos. ¿Cómo están ustedes? Tenemos dos packs de Moinho Real porque es viernes. Los viernes toca Moinho Real. Y también la participación quiero escuchar de nuestros oyentes. Tengo uno. Hola, hola.
1: Hola, Dina. Hola. Manuel, ¿qué tal? Muy buenas noches para ustedes. Especial viernes y espectacular la programación. Che, podríamos escuchar una canción de... Vamos a tocar uno del culto casero, ¿puede ser, vio?
0: Claro que sí.
1: Cualquiera que ustedes consigan ahí, aprovechando la ocasión también para dejarle todos mis saudaciones ahí para todo, pero Juan y todo lo que son ahí escuchantes, oyentes fieles de la Siena Mambay, 5 FM, control remoto. Y ya tú sabes, quisiera participar también, Dina, si me puedes agendar. Claro, ya le va. Terminación de mi CIGO es 713. Y muy obrigado.
0: Gracias.
1: Y pronta recuperación también para nuestro amigo y el sensei ahí es siempre. Mamerto, un fuerte abrazo, Piloncho. Grande, grande, gracias a Dina, y gracias a los perros, y gracias a todos las 100.
0: Gracias a vos. Y aquí está, Letal L. La noche.

0: Es a Peter Clay a quien estamos escuchando Nos Dois en esta noche de control remoto. Ya a las 19:30 estaré sorteando ya dos packs de Moinho Real. Tenés tiempo aún de dejar tu nombre y llevarte este premio. Escuchen este mensaje. Quiero felicitarle a todas las chicas y chicos quienes están de cumpleaños en este mes de julio en control remoto de nuestro grupo. Y hoy Carmen mandó el saludo. Escuchen el mensaje de Carmen para ustedes.
1: Quería felicitar a las aniversariantes del grupo control remoto. La profe Amelia y nuestra amiga Cris también. Sanabria. Están de cumpleaños. Amelia Sanguina y Cris Sanabria. Muchas felicidades para ellas, que cumplan muchos años más con mucha salud, mucho amor, mucha prosperidad. Y vengan muchos años con muchas bendiciones. Saludos, Dina.
0: Gracias, Carmen. Felicidades para las dos chicas, para Amalia y también para Cris, que están hoy de cumple. Espérate, voy a buscar un poquitín un mensaje que me mandaron estas chicas que se están preparando con todo. Dice, para el 18, a partir de las 16 horas, vamos a brindar por las cumpleañeras del mes de julio. Ahí están, para ustedes chicas, muchas felicidades. Y a Carmen, gracias por ese mensaje.

minuto 56 de las 18. Tengo dos packs de Moinho Real que podés ganarte esta noche dejando tu nombre al 0971-824-100. Hola, soy de Ponta Pona y estoy participando a vivo. Me gustaría participar de los premios. Soy Joana Martínez. Hola, Joana, ya estás participando. Y si vos también te animás a dejar tus datos personales completos al 0971-824-100, no te olvides, tres últimos números de tu documento.

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1: Es Skanky, Fotos na Estanchi. Estás escuchando conmigo en esta noche de control remoto, viernes 10 de julio. Feliz cumpleaños para vos que estás completando un año más de vida. Y para los niños y estudiantes primaria y educación media, felices vacaciones, porque hoy terminan las clases y van de vacaciones ellos y a disfrutar de todo ese tiempo de vacaciones. Los profesores seguramente tendrán también algunos pequeños días de vacaciones y luego cursos, ¿verdad? Saludos a todos los profes también, quienes tendrán algunos días de descanso y seguir adelante. Son las 19 en punto.
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0: Beth Dreen es el nombre de esta música. Un lindo sueño. ¿Quién sabe por qué no? Estamos escuchando a Teddy Swims comenzando esta tercera hora de control remoto aquí en la 100.5, auspiciado por Moinho Real, Leve do Seu Jeito, Crepes, La Terraza del País, todos los sabores en un solo lugar, Stop Beer, la referencia en bebidas, y Universidad Americana. 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

19:30 horas. La persona que gana este premio podrá retirar su premio mañana a partir de las 9:30 de la mañana hasta las 12 del mediodía, horario de Paraguay, porque es sábado. Los domingos no se entregan premios, ¿ok? Espero tu nombre.

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0: Hola Laura, ¿cómo estás? Buenas noches para vos y todos los oyentes quienes están escuchando la 100.5 Amambay FM. Vamos que vamos, aquí juntos hasta las 20. Roberto, estamos de vuelta.
1: Todavía no tocó el tema de Moinho Real. Las personas que quieran participar, hay tiempo todavía, Dina.
0: Tienen tiempo, a ver, de 15 minutos.
1: Ahora son las 19:25, ¿verdad?
0: Exactamente.
1: Sí, dentro de 10 minutos, ¿puede ser?
0: Exacto.
1: Antes del último corte.
0: Exactamente.
1: ¿Qué está merendando por ahí, Dina Ramírez?
0: Aquí no hay nada. Agua.
1: Mariochi me contó que te llevó una torta decorada con chocolate,
0: pero,
1: de chocolatada.
0: Pero ese Mariochi es comunicativo. Pero si Mariochi un día quiere salir de del trabajo que hasta ahora está haciendo, Roberto, como locutor, espectacular, ¿verdad?
1: O vende ponata, ¿eh?
0: Sí, ¿y cómo? Se defiende bien. Un buen locutor va a ser.
1: Sí, claro que sí. Decime, Dina,
0: un ratito voy a leer este mensaje.
1: Mañana sale.
0: Sí. Marcos Valdés, estás participando del sorteo. A ver quién más. Aquí Marcos Valdés ya está allá. gracias, Joana. También está aquí. Hola, buenas noches. Quiero participar. Liliana Barrios. Hola, Liliana. ¿Cómo estás? Saluditos, saluditos. Ariel Mendoza también está participando, Roberto.
1: Saludos a Ariel Mendoza y toda la gente ahí de Cerveceros. ¿Le podemos correr al banda?
0: Sí, claro que sí. Ya sabemos dónde vamos a festejar el próximo cumpleaños.
1: Añepunove a Diparaya, hasta más en la vez.
0: Rapidín. Me contó Mario que estás bien, Roberto.
1: Pilla bien.
0: Sí. Buena
1: sí,
0: noticia.
1: Estamos mejorando, gracias a Dios. Sí,
0: eso se tiene que contar a la gente.
1: De la pierna, ya bajó todo el hinchazón, solamente falta mejorar un poco más la herida y ya muy pronto ahí por las 100 horas.
0: Sí, exactamente, y hay que participar de un campeonato, están preparando aquí los chicos y vos te vas a quedar otra vez en el arco, ¿verdad?
1: ¿En el arco? Ah, la puya.
0: Sí.
1: Como ahí estamos con sillas, pues puedes ir a
0: No, hay que defender los colores. De la 100.
1: Ah, los colores de la. Ah, ya va a haber otro. O sea que yo me acuerdo que anteriormente había campeonato de radios, de sí. Medios de comunicación en este sí. Caso.
0: Hay que renovar.
1: Por la llegada de la amistad y de la primavera. Sí, por lo menos ya transmitía en el partido de ya Dina.
0: Sí, claro que sí.
1: Pues sino como director técnico.
0: También. Vos vas a ser el Alfaro Pico.
1: O como Mirón ya.
0: También se puede, todo es posible. Bueno, Roberto, tengo
1: todo
0: más canciones.
1: Es posible,
0: canciones,
1: cuestión
0: sí.
1: De organizarnos nomás.
0: Sí, en cinco
1: sí, señora,
0: minutos
1: adelante.
0: Ya entregamos el premio, ¿ok?
1: Ok, ok.
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0: Es la noche de control remoto en la 100.5 hasta las 20 horas, 19.35 minutos. Tenemos muchas canciones aún que compartir y ya quiero contarle a la persona quién se lleva esta noche el premio mayor, 2 packs de Moinho Real. Es Roberto Arce, ya tenemos al ganador de Moinho Real.
1: Exactamente, Dina, aquí ya tenemos la persona que se lleva 2 packs de Moinho Real. Es Rodrigo Mohor. Mohor, ¿verdad?
0: Rodrigo Mohr.
1: Es un apellido medio que...
0: rarito.
1: Rodrigo Mohr.
0: Sí.
1: Exactamente, CPF Final 20. Se llevó 2 packs de Moinho Real. Puede pasar mañana antes de las 12, ¿verdad? Para que pueda retirar su premio. Aquí en la radio que estamos sobre...
0: Avenida José Vergés,
1: República de Cuba. Avenida José Vergés, esquina Costañú. Y a Costañú.
0: Estamos a una cuadra de Acenor, Aceros del Norte.
1: Aceros del Norte, ahí estaba. Cuando salís por la Avenida José Vergés, cuando alcanzás la altura del Hotel Casino, ya vas a ver una torre bien alta. Ahí puedes seguir nomás ya esa torre y ya vas a llegar. Fácil, fácil.
0: Así de fácil. Y nosotros seguimos escuchando canciones, Roberto.
1: Ok, vamos a volver ya casi a la parte final porque hoy a las 20 horas está Ruth Soria con La Noche de la 100.
0: Exactamente, y nosotros para seguir en control remoto.
1: Coco Jambo, ya, yeah.
0: Es Mr. President.

0: aquí escuchando en control remoto a Michael Tempani y un país. Y un terremoto de magnitud 3.9 sacude el norte de Venezuela y provoca evacuaciones y pánico entre la población. De esto hace 3 minutos nada más que ocurrió y afectó nuevamente a la región de La Guaira. Es tiempo de escuchar la última pausa comercial.
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Es Arctic Monkey con Do. Con esta música que se llama Do I Wanna Knock. Para ustedes, buenas noches. ¿Cómo están? Ya casi en la parte final de control remoto, porque a las 20 horas llega Rupsoria con la noche de las 100.

0: ¿Cuál es, Roberto Arce? ¿Qué tal, Roberto? ¿Me estás escuchando?
1: ¿Cuál es, Dina? ¿Cuál es?
0: ¿Cuál es, Manu? Marcelo de Dois, cantando para nosotros.
1: Manu, Marcelo de Dois.
0: Sí.
1: Hace tiempo no escuchaba esa música, ¿eh?
0: Ahora estás escuchando en control remoto, ya en la parte final de nuestro programa, Roberto, agradeciendo a todos quienes participaron en la tarde de hoy y noche del programa. ¿Podemos repetir el nombre de la persona ganadora?
1: Sí, señor, aquí ya tengo. La persona que se llevó 2 packs de Moinho Real,
0: ¿sí?,
1: es Rodrigo Mor.
0: Sí.
1: Con CPF final 120. Puede pasar mañana antes del mediodía por la radio para retirar su 2 packs de Moinho Real.
0: Exactamente. Nos despedimos deseando a todos un feliz fin de semana. Dice que este fin de semana va a ser pasado por agua, Roberto. Y frío.
1: Sí, pasado por agua. Sí, me olvidé. Enseguida voy a alzar, el stick. ¿Cómo se le dice? ¿Strick? ¿Cómo se le dice? ¿Stick? El stick de la danza de la lluvia.
0: A Nina tienen ahí. Sí, pero en el grupo ahora.
1: No, del dedo nomás.
0: En el grupo ahora.
1: En el grupo nomás.
0: Sí.
1: Ahí está.
0: Ok, Roberto, nos vamos con el auspicio de Moinho Real, Leve Duceo Yeito.
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1: 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Con estos auspiciantes, volvemos mañana a partir de las 6 de la mañana con Dina Ramírez y nosotros el lunes bien, en la hora exacta, a las 17 en punto.
0: Exactamente. Feliz fin de semana, Roberto. Y nos quedamos con Rupsori en la noche de las 100.
1: Chau, gracias, chau. Dina. Gracias, oyente. Nos vamos.
0: Chau, chau. Tocito.

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0: Aloka is on legend in my mind para arrancar la noche de hoy. Hola mi gente, ¿cómo están? ¿Cómo les tiene hoy viernes 10 de julio de 2026? ¿Les tiene bien más o menos? Yo de todo corazón espero que muy bien. Sean bienvenidos más una vez a esta programación, La Noche de las 100, por Amambay FM 100.5. Yo soy Ruth Soria y ya estoy aquí, pero plenísima para arrancar La Noche de las 100, arrancar el fin de semana, acompañarles hasta las 23 horas con todo lo que ya tú sabes, mi amor. Mi querida producción, ¿cómo están? ¿Les va bien? ¿Arrancamos bien el fin de...? Claro que sí, ¿verdad? Siempre, con todo, a pesar de los pesares que pesan, nosotros le ponemos onda, música, amor, cariño. Hablando en amor y cariño, seguinos en las páginas, en las redes sociales de Amambay FM. Entra ahí, Instagram, Facebook, TikTok, dale me gusta, ¿sí? Gracias por los Reels, producción, gracias. Está buenísimo los cortes de las entrevistas, Está buenísimo los cortes del debate futbolístico. Hoy ya hubo comentarios, La gente ya empezó a... no le gustó algo, empezó a hablar. Está bien, la crítica es buena, ¿sí? Entren ahí, ¿sí? Den también ustedes su opinión, dejen sus comentarios, su amor, su cariño, su like. Está bueno. Vamos a ir compartiendo cada vez más en las redes sociales. Quiero agradecer a los que hacen posible que estemos aquí todas las noches, de lunes a viernes de 20 a 23 horas. 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Hoy sentimos agradablecísimo el clima, no, impresionante, un regalo de la madre tierra. 23 grados la temperatura, probabilidad de precipitaciones 0%, humedad 70%, vientos a 10 kilómetros por hora, clima despejado. Y usted tereima, no, está súper, se está con fuerza. Podemos bañar en la piscina, podemos ir al arroyo, podemos hacer todo, podemos usar short. Ay, gente, discúlpenme, lo estoy en frío, pero hoy usted te leí. ¡Qué bendición! ¿Qué más? Hoy la luna está en su fase menguante, con un porcentaje de iluminación aproximado de 18.3%. La constelación de la luna hoy pasa por el signo de Aries. ¡Uy! Pasional está, estamos intensos, ¿sí? Expresámoslo, nuestras ideas. Queremos hacer las cosas y cambiar el mundo, nos ponemos lo de frente, defendemos nuestras amistades, nuestros propósitos, nuestros derechos, y eso me gusta, ¿eh? Estamos celosos y celosas. Bueno, ¿qué más? Quiero que contacten conmigo si quieren, ¿sí? Compartir alguna cosa, música, pedidos, comentarios, opiniones, en fin. 0971-824-100 es nuestro WhatsApp. Enviamos lluvia de bendiciones a todas las personas que nacieron un día como hoy, un 10 de julio, pero de algún año. Espero que lo estén pasando lindamente en sus días como ustedes, mis queridos seres de cáncer. Esto es La Noche de la 100 arrancando.
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0: Con Bruno Mars y Austin Milch. 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

0: Alex Warren haciendo Fervent Dreams. Esto acaba de arrancar, es la noche de las 100, 23 minutos se pasan de las 20. 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Bueno, ¿y cuáles son las novedades, producción? España se clasificó a las semifinales del Mundial 2026 al derrotar a Bélgica por 2-1 en los cuartos de final. El encuentro se definió en el Sofía Stadium de Los Ángeles con un agónico gol de Mikel Merino. Y en el segundo tiempo, La Roja enfrentará a Francia en la próxima ronda. A ver, con este resultado, España se une a Francia, ¿sí?, que eliminó 2-0 a Marruecos entre los cuartos mejores del torneo. Y este cruce entre España y Francia por un lugar en la final se llevará a cabo el martes 14 de julio en el Dallas Stadium. Así es. Bueno, y la jornada restante de los cuartos de final concluirá el sábado 11, mañana, ¿verdad?, con los siguientes encuentros estelares: Noruega versus Inglaterra en Miami Stadium y Argentina versus Suiza en Kansas City Stadium. Muy bien. 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Vamos siguiendo, escuchando buenas canciones de la 100, porque la playlist hoy de viernes de esta producción está buenísima. Hablando en buenísima, vamos con un clásico.
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1: Bueno, se pasan 48 minutos de las 20. Esto tenemos que decir que es la primera hora, así, ese primer paso que le damos a esta programación. Por eso hacemos resumen de noticias en el ámbito del espectáculo para compartir con ustedes.
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1: Bueno, tenemos nuestro resumen de noticias en el ámbito de la música y el espectáculo. Empezamos con Bad Bunny. Exnovia de Bad Bunny puede seguir demandándolo por uso de su voz en tema de Un Verano Sin Ti. Decide tribunal. El Tribunal Supremo de Puerto Rico dictaminó que Carlis de la Cruz Hernández puede continuar con su demanda relacionada con la frase Bad Bunny Baby en la canción 2016. El Tribunal Supremo de Puerto Rico ha dictaminado que la exnovia de Bad Bunny puede continuar demandando al cantante por supuestamente haber utilizado sin su consentimiento su voz diciendo la frase Bad Bunny Baby en su álbum número 1, Un Verano Sin Ti. Shakira regresa a Egipto por primera vez en 20 años para un concierto en las pirámides de Giza. ¡Wow! La presentación, el 28 de noviembre, será su primera allí desde 2007, cuando visitó la región como parte de su gira oral Fixation. A ver, casi dos décadas después de su primera presentación en uno de los escenarios de conciertos más únicos del planeta, Shakira regresará a las grandes pirámides de Giza en Egipto. La cantante de Dai Dai actuará bajo la sombra de este tesoro arqueológico el 28 de noviembre en un espectáculo presentado por Venture Lifestyle, que ha organizado eventos similares allí con Jennifer López. Sí, yo recuerdo que incluso hablé de esta noticia con Jennifer López, también con John Legend y Katy Perry. Siguiendo con las noticias de Shakira, ella promete un show de medio tiempo de final del Mundial con BTS, Madonna y Justin Bieber, bastante histórico. Nos reuniremos todos y entre todos veremos cómo va a ser, dijo en una nueva entrevista. Shakira ya está adelantando lo que promete ser un momento histórico en una entrevista con The Capital Evernight. Emitida el miércoles 8 de julio, la superestrella colombiana habló sobre su participación en el show de medio tiempo de la final de la Copa Mundial de la FIFA junto a Justin Bieber, Madonna, BTS y Coldplay, y calificó el espectáculo estelar como bastante histórico. Bueno, tenemos un adiós y el adiós es a Elton John de las grandes giras. El cantante británico confirma las dos últimas fechas de su gira de despedida. Elton John encara la despedida definitiva de los escenarios internacionales. El legendario artista británico ha confirmado dos conciertos especiales en Ciudad de México que servirán como colofón al Farewell Hello Brit Road, la gira con la que inició su adiós a los grandes tours a comienzos de la década. Y tras varios aplastamientos y contratiempos, concluyó oficialmente en 2023. Muy bien, pero ahora lo hará en Ciudad de México. Un descanso. Bueno, noticias en el ámbito de la música nacional. Liz Abogado recorre su carrera en 45 RPM. La música siempre fue y es y será mi tabla salvadora, dijo. Liz Abogado presentará este viernes 10 el concierto 45 revoluciones por minuto. 45 revoluciones por minuto. En el marco de la celebración de sus 45 años de carrera. La cantante conversó acerca de esta presentación en el Teatro de las Américas y de los momentos que han marcado su carrera. Muy bien. Estas y otras noticias siempre aquí por Amambay FM 100.5 en la noche de la 100. Resumimos todo en el ámbito del espectáculo.

Bueno, vamos a escuchar uno de estos cantantes de quienes hablamos. Y me gustaría, producción, escuchar a Elton John, ya que es su última gira y luego va a dar un descanso de la música. Un clásico. Para un viernes está medio light, pero igual lo vamos a disfrutar con cariño. Nikita, de Elton John.

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